0: 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Be with us in these difficult times, in these moments where fear overwhelms our hearts, where we are constantly exposed to unrest. Be our peace, our refuge, and our hope. Mary, our Mother and Queen of Peace, give us the hand of salvation. Be with us. So many times we have betrayed your sinless heart with our sins and omissions. Give us the grace to follow the path you want to lead us on. Bless all those who are with us in this prayer of the Holy Rosary. 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
1: 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I desire to thank you for making my plan realizable. 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
2: Jesús, Salvador del mundo, nos salvaste de la muerte eterna y nos amas a todos con un amor ilimitado. Acompáñanos, Jesús, en estos tiempos difíciles, en estos tiempos en los que el miedo invade los corazones, constantemente expuestos a distintos desafíos. Sé nuestra paz, Jesús, refugio y esperanza. María, Madre querida y Reina de la Paz, ayúdanos a salvarnos. Tantas veces te hemos traicionado a ti, bella, amorosa, decidida mujer. Ayúdanos a seguir el camino que nos lleva al reino. Bendice a todos los que están con nosotros orando este rosario ahora mismo. Y en el mensaje del 25 de junio de 2004, Nuestra Señora nos dice: queridos hijos, también hoy hay gozo en mi corazón. Deseo agradecerles por hacer que mi plan sea realizable. Cada uno de ustedes es importante. Por eso, hijitos, oren y alégrense conmigo por cada corazón que se ha convertido y que ha llegado a ser instrumento de paz en el mundo. Los grupos de oración son fuertes y a través de ellos puedo ver, hijitos, que el Espíritu Santo obra en el mundo. Gracias por haber respondido a mi llamado.
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0: En el tercer misterio glorioso contemplamos la venida del Espíritu Santo sobre María y los apóstoles. Espíritu Santo de Dios, venid, derramate abundantemente en nuestros corazones, en todos los que estamos rezando este rosario. Venid a transformarnos interiormente, llenanos de tu presencia amorosa. Te clamamos, vení Espíritu Santo, porque solo con tu presencia en nuestro corazón nuestra vida se vuelve diferente, nuestra vida tiene sentido, nuestra vida se vuelve amor. Con tu presencia en nuestro corazón nos llevas a vivir la vida de la gracia más plenamente. Así como María, nuestra madre, la llena de gracia, la mujer llena del Espíritu Santo, llena de vos, la madre de Dios, que desde hace 40 años aquí en Medjugorje nos trae el mensaje del cielo. Por eso te decimos una vez más, Espíritu Santo, llena nuestros corazones de tu amor y de tu presencia para poder hacer las obras que Dios tiene pensada para cada uno de nosotros. Porque como dice en el mensaje que leímos hace un ratito, cada uno de nosotros es importante en el plan que Dios tiene de salvación. Por eso, Espíritu Santo, te abrimos el corazón de par en par. Vení, vení y enséñanos a vivir la vida de la gracia de una manera distinta. Vení a hacer de nuestra vida un reflejo de tu amor para poder darnos sin medida, así como Jesús también se dio por nosotros. Padre nuestro que estás en el cielo, santificado sea tu nombre. Venga a nosotros tu reino y hágase tu voluntad en la tierra como en el cielo. Dios te salve María, llena eres de gracia, el Señor es contigo. Bendita tú eres entre todas las mujeres, y bendito es el fruto de tu vientre, Jesús. Dios te salve María, llena eres de gracia, el Señor es contigo. Bendita tú eres entre todas las mujeres, y bendito es el fruto de tu vientre, Jesús. Dios te salve María, llena eres de gracia, el Señor es contigo. Bendita tú eres entre todas las mujeres, y bendito es el fruto de tu vientre, Jesús. Dios te salve María, llena eres de gracia, el Señor es contigo. Bendita tú eres entre todas las mujeres. Y bendito es el fruto de tu vientre, Jesús. Dios te salve María, llena eres de gracia, el Señor es contigo. Bendita tú eres entre todas las mujeres. Y bendito es el fruto de tu vientre, Jesús. Dios te salve María, llena eres de gracia, el Señor es contigo. Bendita tú eres entre todas las mujeres, y bendito es el fruto de tu vientre, Jesús.
1: Santa María, Madre de Dios, ruega por nosotros pecadores.
0: Dios te salve María, llena eres de gracia, el Señor es contigo. Bendita tú eres entre todas las mujeres. Y bendito es el fruto de tu vientre, Jesús. Dios te salve María, llena eres de gracia, el Señor es contigo. Bendita tú eres entre todas las mujeres. Y bendito es el fruto de tu vientre, Jesús.
1: Santa María, Madre de Dios, ruega por nosotros pecadores.
0: Dios te salve María, llena eres de gracia, el Señor es contigo, bendita tú eres entre todas las mujeres, y bendito es el fruto de tu vientre, Jesús. Dios te salve María, llena eres de gracia, el Señor es contigo, bendita tú eres entre todas las mujeres, y bendito es el fruto de tu vientre, Jesús.
1: Santa María, Madre de Dios, ruega por nosotros.
0: Gloria al Padre, y al Hijo, y al Espíritu Santo. Oh Jesús mío, perdona nuestros pecados, presérvanos del fuego del infierno, lleva al cielo a todas las almas, especialmente a las más necesitadas de tu divina misericordia. María, Reina de la Paz. María, Reina de la Paz. María, Reina de la Paz. María, Reina de la Paz.

0: 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When he had said this, he showed them his hands and his side. The disciples rejoiced when they saw the Lord. Jesus said to them again, "Peace be with you. As the Father has sent me, so I send you." And when he had said this, he breathed on them and said to them, "Receive the Holy Spirit. Whose sins you forgive are forgiven them, and whose sins you retain are retained." Al anochecer del día de la resurrección, estando cerradas las puertas de la casa donde se hallaban los discípulos, por miedo a los judíos, se presentó Jesús en medio de ellos y les dijo, "La paz esté con ustedes." Dicho esto, les mostró las manos y el costado. Cuando los discípulos vieron al Señor, se llenaron de alegría. De nuevo les dijo, "Jesús, la paz esté con ustedes. Como el Padre me ha enviado, así también los envío yo." Después de decir esto, sopló sobre ellos y les dijo, "Reciban el Espíritu Santo. A los que les perdonen los pecados, les quedarán perdonados, y a los que no se los perdonen, les quedarán sin perdonar." The Gospel of the Lord.
1: Praise to you, Lord Jesus.
0: Please remain standing.